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3: Buenas noches y bienvenidos a Contaminantes Anónimos por radionopal.com. Contaminantes Anónimos es un colectivo socioambiental con perspectiva de género que busca crear un mundo más justo, responsable, incluyente y biodiverso a través del diseño, el arte, la comunicación, la educación y el activismo en comunidad. Es por ello que en colaboración con Radio Nopal creamos este espacio. Bienvenidos a nuestro programa 192, El Niño, señales desde el Pacífico. En los últimos meses, seguramente, hemos escuchado hablar del niño, que se está fortaleciendo, que podría ser muy intenso, que puede modificar las lluvias, las temperaturas e incluso influir en la actividad de los ciclones. Pero, ¿qué significa realmente todo esto? Cuando hablamos del niño, estamos hablando de un fenómeno que ocurre en el sistema océano-atmósfera, particularmente en el Pacífico tropical, pero cuyos efectos pueden sentirse a miles de kilómetros de distancia. Y aquí aparece una pregunta que nos interesa especialmente. ¿Estamos frente a un fenómeno natural, una consecuencia del cambio climático o ambas cosas? Hoy vamos a tratar de entender qué está pasando sin caer ni en el alarmismo ni en las fake news de Facebook. Y bueno, antes de comenzar y también antes de presentar a nuestras maravillosas invitadas, quisiéramos compartirles algunas noticias ambientales. Estoy aquí haciendo locución, yo soy Tamara. Vamos a compartirles algunas noticias entre mi compañera Emiliana y yo. ¿Quieres empezar, Emi?
7: Hola, muy buena noche. Por aquí Emiliana. Y bueno, vamos a comenzar con las noticias ambientales del Radio Contaminantes Anónimos. Abren la discusión para una nueva ley ambiental. La Cámara de Diputados inició audiencias públicas sobre la iniciativa para...

0: para sustituir a la Ley General de Equilibrio Ecológico y la Protección al Ambiente, LEGEPA. La propuesta busca fortalecer la restauración de ecosistemas, el saneamiento de cuencas, la protección de defensores ambientales y las facultades de PROFEPA. ¿Podría cambiar cómo se previenen y sancionan los daños ambientales a todo el país? Pues todavía es una iniciativa en discusión. Y la verdad es que pues se verá muy bonito en papel, ¿no? Pero veamos qué tal, qué démosle seguimiento a esta iniciativa de cambio.
1: Va, aquí tenemos otra noticia ambiental. La siguiente nos cuenta que revelan una cesión de 36 hectáreas para una terminal de gas en el Mar de Cortés. Imagínense eso, 36 hectáreas. Creo que ni siquiera puedo terminar de dimensionarlo, como que mi cabeza no puede imaginar cuánto espacio son 36 hectáreas en el mar. Una investigación documentó un contrato firmado en 2025 para que Amigo LNG construya una terminal de gas natural licuado en Guaymas, Sonora. El proyecto enfrenta controversias ambientales y una suspensión judicial sobre su autorización. El caso pone en discusión los impactos de convertir el Golfo de California en una ruta de exportación de gas estadounidense hacia Asia y la transparencia de los permisos. Estaría bueno un programa de este tema pronto, ¿verdad? Ustedes que nos están escuchando, radioescuchas, ¿qué opinan de este proyecto de 36 hectáreas en medio de un mar?
0: México anuncia un certificado para bloquear exportaciones de aguacate ligado a la deforestación. Semarnat informó que cuenta con facultades para impedir

0: desde las familias que y las búsquedas musicales como que están ahí presentes, ¿no? Muchas gracias.
1: Maravilloso, maravilloso. Pues qué emoción tenerles por acá hoy. Más adelante me gustaría que me contaran también, o sea, medio ya lo mencionaron, pero como el origen del nombre y otras cosas, pero ahí vamos. También por acá en cabina tenemos el día de hoy, estamos muy contentes de tenerles como invitades, de todo lo que nos van a compartir hoy. Están aquí Melissa Ruiz y Virgil Ortiz, ambas son licenciadas en Ciencias de la Tierra por la Escuela Nacional de Ciencias de la Tierra de la UNAM. Actualmente están empezando su maestría en el Instituto de Ciencias de la Atmósfera y Cambio Climático. Entre sus temas de interés están la climatología física y la variabilidad climática. Melissa se centra más en eventos de frío extremo en México, mientras que Virgil se enfoca en ciclones tropicales del Atlántico. Se conocieron en la carrera y son mejores amigues desde entonces. ¡Ay, qué viva la amistad! Comparten el gusto por la ciencia, la música y las nuevas experiencias. Pues un gusto tenerles por acá. ¿Cómo se encuentran el día de hoy? ¿Cómo llegaron aquí a la radio?
2: Hola, yo soy Melissa. Somos justo lo que dice nuestra semblanza. Nosotros somos amigos de Emis, que la escucharon hace ratito, y justo pues estamos muy emocionados de estar acá, un poco nerviosos, bueno, no sé, Virgil. pero sí, justo nos apasiona todos estos temas de cambio climático, todo esto.
3: Bueno, hola, buenas noches a todos allá en casita. Mi nombre es Virgil, y pues como dice, igual nuestra semblanza, somos mejores amigos. Desde que empezó la carrera, de hecho, nos conocemos en 2021. Y sí, pues estamos muy agradecidos de que nos hayan invitado. Realmente estos temas son así nuestro pan de cada día, nuestro top también. Y pues sí, agradecemos mucho que nos den este espacio y pues también haciendo honor a las nuevas experiencias. Estamos aquí.
4: Y bueno, el día de hoy les damos la bienvenida a nuestro programa número 192, El Niño, Señales desde el Pacífico, que no sé si han escuchado ustedes, todos los que estamos aquí en cabina, y también a quienes nos están escuchando, probablemente por ahí habrán visto alguna noticia alarmista en Facebook que decía, pues, el niño, el super niño, además, como que hace la excepción de que, bueno, el niño es un fenómeno natural que ha sucedido en la historia de la Tierra, pero este año la excepción, o por qué a veces los medios alarmistas pues hacen esta inclemencia o esta superdotación del niño de llamarle el niño Godzilla, pues bueno, sí, en realidad... Sí, nos vamos a morir de un niñazo, de un Godzilla. Va a salir un Godzilla del Pacífico y pues bueno. Pero bueno, la verdad es que creo que desde mi punto personal, el tema del niño fue un tema que en la carrera a mí me costó demasiado entenderlo. Y bueno, para eso estamos aquí con Virgil y con Meli. Primero me gustaría empezar desde lo más básico, cuando hablamos del niño. Y pues bueno, ¿de qué estamos hablando exactamente? ¿Cómo funciona este fenómeno? ¿Qué es lo que pasa en el mar, en las corrientes de viento? Por favor, si nos pueden explicar un poquito.
3: Sí, con mucho gusto. Sí, el niño, para entender el niño tenemos que entender pues tanto la componente del océano, oceánica, como la atmosférica. Entonces, cuando hablamos del niño, tenemos que imaginarnos primero el Pacífico. Entonces el Pacífico es esta gran masa de aire cálido que se extiende desde América hasta el continente asiático. Y en esa región también encontramos los que llamamos vientos alisios. Los vientos alisios soplan de América a Asia, desde el este hasta el oeste. Y entonces con ellos arrastran esta superficie cálida y la concentran cerca del continente asiático. Entonces, en esta zona encontramos regularmente, en condiciones normales, mucha convección, muchas nubes, mucho ascenso de aire. Entonces, este aire asciende, pero no asciende por siempre, no escapa al espacio. Entonces, baja otra vez y hasta

0: La bajada de aire le llamamos subsidencia. Bajas en el continente asiático, pero también hasta el otro extremo del Pacífico. Entonces conforman esa circulación que es cerrada, y esa circulación se denomina circulación de Walker. Entonces, bueno, eso es en condiciones normales. Hay ocasiones, hay años en los que estos vientos alisios son menos fuertes, menos intensos. Entonces no logran empujar toda el agua cálida hasta Asia. Y entonces se queda un poquito antes de ese recorrido, en medio del Pacífico. Entonces ahora esta convección y estas nubes no se forman hasta Asia, sino en el centro del Pacífico. Y entonces cambian todo el patrón de circulación, ¿no? Entonces ya no encontramos exactamente la subsidencia del otro lado del Pacífico, sino hasta el continente americano o incluso hasta el Atlántico. Y bueno, lo mismo para el otro lado, ¿no? Ahora en vez de haber ascenso y nubes en cerca de Asia, hay descenso. Entonces, este cambio en los vientos y este cambio en donde encontramos las nubes principalmente es lo que denominamos el Niño. Y pues hay este cambio en las temperaturas del océano, pero también en las corrientes de aire.
1: Un fenómeno que ocurre a miles de kilómetros de México, bueno, hablemos de la Ciudad de México, ¿no? Que es donde nos georreferenciamos. Todo soy, no es cierto. Pero bueno, ¿cómo es que podemos comprender que un fenómeno que pasa a miles de kilómetros de aquí, de la Ciudad de México, pueda afectar el clima de todo el país? O en este caso, bueno, no solo el país, pero hablemos de lo que nos concierne como mexicanos. No, pero ¿cómo influye este fenómeno en el cambio del clima, de las variables meteorológicas?
2: Sí, justo como mencionaba Virgil, pues es un fenómeno que ocurre en el Pacífico ecuatorial, pero eso no lo limita a que solo los efectos se muestren ahí, ¿no? El Niño o ENSO es uno de los principales moduladores climáticos. ¿Qué significa esto? Que justo las modificaciones que tiene en su patrón pues normal afectan a otras latitudes a través de esto que llamamos teleconexiones. ¿Qué significa esto? Como pasa algo aquí, como esto se movió, también se movió este otro lado. O sea, como en palabras muy simples, ¿no? Pero justo, por ejemplo, cuando son años el Niño en fase positiva, las temperaturas del mundo en general pues aumentan.
0: Bueno, esas teleconexiones pues son realmente producto de la estadística, entonces medimos las condiciones, bueno, no las medimos en sí, sino que tenemos las condiciones, muchas veces pues no tenemos estaciones en todos lados, ¿no? Entonces tenemos que recurrir a modelos, entonces las condiciones que vemos en México las relacionamos con cómo está el Pacífico. Entonces, justo cuando se menciona que va a haber más o menos lluvias, cuando se dice que va a ser más o menos frío en invierno, más o menos frío en primavera, pues es esta relación, ¿no?, a la que nos estamos refiriendo. Pero pues ya hablando más físicamente de cómo es que llega el efecto del Pacífico hasta México, estas nubes y esta convección que sucede en el Pacífico, pues genera perturbaciones, ¿no? Podemos imaginar como si las nubes fueran una piedrita que aventamos en un estanque, entonces vemos cómo se forman ondas, ¿no? Esas son un tipo de ondas, hay muchas y podría como ahondar así en eso, pero esas ondas se propagan obviamente por todo el planeta y llegan hasta México. Entonces, pues pueden propiciar que justo en México o haya ascenso de aire o haya descenso de aire. Y además México es un país muy diverso, ¿no? Y además no está 100% en latitudes tropicales ni 100% en latitudes extratropicales, ¿no? Entonces, sentimos el efecto de estas dos regiones.
1: Y bueno, para hablar un poquito de estas noticias alarmistas que han sucedido a lo largo de esta temporada, ¿no? Y que bueno, se suma además a lo que hemos visto con nuestros propios ojos, las lluvias increíblemente fuertes, ¿no? Y poderosas que han sucedido en la ciudad en esta última temporada, ¿por qué? En todo el año. Sí, en todo el año, es verdad. Es verdad. No ha dejado de llover. tan cierto es esto que los medios alarmistas, o qué tan cierto o qué tan falso es esto que los medios alarmistas lanzan, ¿no? Como el niño Godzilla, el super niño, que el niño se va a extender hasta febrero del 2027. ¿Qué nos pueden decir de estas aseveraciones?
2: Sí, o sea, justo creo que olvidamos tal vez mencionar que esta parte del niño tiene dos fases, ¿no? Una positiva y una negativa. ¿Qué significa esto? Que cuando Enzo está en su fase positiva, las temperaturas superficiales del Pacífico Ecuatorial son mayores al promedio, tomando como referencia una climatología de, según yo ahorita es del 80 al 2020, no, sí. 1990-2020.
0: Sí, bueno,
2: una climatología, ajá, como una norma. Y cuando están por debajo de esa climatología, pues estamos en un evento La Niña, ¿no? Que igual influye como lo que explicó Virgil al principio, como la circulación atmosférica, etcétera. Entonces, ¿a qué se refieren cuando hablan de un niño Godzilla o el super niño? Básicamente a un evento intenso del niño, o sea, Enzo en su fase positiva. Pero es importante mencionar que el término Godzilla o el término del super niño no son, pues, científicamente correctos. A lo que hacen alusión es justamente a que se está viendo como este patrón del niño que es periódico, que ocurre es parte del clima, ¿no? Pero las anomalías pues están alcanzando valores pues un poquito más altos, ¿no? Ahorita, por ejemplo, se están registrando anomalías de 2 grados, 2, 3 grados, ¿no? En esta región del Pacífico. Un evento del niño se determina cuando las anomalías son 0.5 grados mayores a la climatología.
0: Y durante varios meses.
2: Sí, no solo como un día, sino que tienen que ser al menos 3 meses consecutivos, me parece. Mm.
0: Sí. Y sí, todas estas noticias que vemos en Reels y que vemos así en posts y traen así letras grandotas y todas en mayúscula de niño Godzilla, el super niño.
1: Y músicas de terror.
0: Y músicas de terror. No, y además vienen acompañadas con imágenes de inteligencia artificial. De verdad, para mí es muy frustrante ver tantas imágenes de inteligencia artificial relacionadas con el niño, porque además ni está bien como distribuido geográficamente, pues no está bien como, o sea, no están tan cerca los continentes, o no sé, se ven como muy, muy, muy falsas, y además se les agrega esta noticia que es súper alarmante, ¿no? O sea, es cierto que va a ser un evento como el que no hemos registrado, y eso es una palabra importante, registrado. O sea, no significa que antes de que nosotros empezáramos a medir las temperaturas en el océano, no haya habido el niño, ¿no? El niño, de hecho, se tiene registros en paleosuelos desde que estaba Pangea, desde que estaba este mar grandotote, Pantalasa. Entonces ya había como, hay registros geológicos del niño sucediendo incluso antes de que lo midiéramos.
1: Justo no.
0: Entonces, wow. Sí, esos términos no son científicos, correcto. O sea, no son como no son oficiales.
1: Claro.
0: Científicamente.
1: Y yo como
0: hablando.
1: Que el niño Godzilla no es científico.
0: Sí. Sí.
1: No, pues sí, abajo la inteligencia artificial. De hecho, nosotros somos un colectivo que activamente nos posicionamos en contra de la inteligencia artificial. ¿O no?
3: Sí.
1: Ay, yo.
0: Se escuchó un sí muy grande.
1: Sí, yo, wow. ¿Cuánto apoyo? No, pues qué interesante todo lo que nos cuentan. De hecho, pues yo no sabía mucho del niño. A principios de año estuve haciendo como una investigación sobre huracanes. Y ahí empecé a entender cosas de lo que era el niño. Antes como que creo que lo escuchaba, pero no terminaba de entender como si era importante o qué. Y entonces, pues me gustaría un poco que nos contaran, pues para nosotros, es que no tenemos como, pues no sé, como tanta información al respecto, como cuál es la diferencia entre el niño y la niña. Digo, ahora lo mencionaron un poco, pero como por qué estos dos géneros hay le niñe. ¿Qué otros géneros podemos encontrar aquí en estos fenómenos?
2: Bueno, justo para el Océano Pacífico, para la cuenca del Pacífico, pues es importante la fase positiva del niño, ¿no? Porque tenemos tenemos temperaturas cálidas en la superficie del mar, y estas temperaturas cálidas son necesarias para la formación de ciclones, ¿no? Entre otras cosas, Otra de ellas es la cizalladura. ¿Qué significa la cizalladura? Que es como la diferencia de viento entre diferentes niveles, ¿no? De presión, como en la atmósfera. Entonces necesitamos como varios ingredientes para formar un ciclón. Y el Niño, en su fase positiva, aporta varios de ellos, ¿no? Entonces, cuando estamos en el Niño, vemos una intensificación rápida de los ciclones. Pero los ciclones de por sí existen, ¿no? O sea, no es como que con Niño existen más o menos o... O sea, realmente como que influye, pero no los determina, ¿no?
3: Okay.
2: Y lo contrario para el Atlántico. O sea, en eventos La Niña, se ven como esta intensificación en Atlántico. Que Virgil justo se especializa un poco más en ciclones. Entonces él podría profundizar.
3: Ay, bueno, ya vamos a ir a la parte de huracanes. ¿Estamos listos?
4: Porque... Pues podemos,
3: O como ver pausa musical, ¿qué opinan?
1: Creo que pues una pausa es buena musical. Hora para, va. Es buen momento para una pausa musical. Pero bueno, antes, pues, me gustaría como mencionar que, pues sí, queremos recorrer cuatro preguntas principales en el programa de hoy para el Niño. ¿Cómo funciona? Que pues ahorita ya nos explicaron un poquito. ¿Cómo puede modificar el clima y a los fenómenos que suceden? Y bueno, ¿qué está pasando en este episodio? Precisamente nos gustaría abordar un poquito más en esta información. Y por último, pues, ¿qué significa todo esto para México? Y pues ahora sí, los dejamos con nuestros invitados musicales.
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0: Ay, wow. Qué precioso. Siento que se me metió la música al cuerpo y ahora tengo como cosquillitas internas así. Ay, ¿cómo se sienten ustedes después de escuchar eso? Fue brutal. Muchas gracias por eso. Estuvo muy hermoso. Aparte, siento que sí se ve mucho como de lo que hablan, ¿no? Como de ese amor por la música y pues toda la presencia e intención que hay detrás, como ese compromiso también. Lo sentí muy fuerte. Muchas gracias. Hermosísimo. Y bueno, pues estábamos hablando de el niño por acá en cabina y pues decíamos, ¿no? Como que hablamos del niño y podemos pensar de muchas cosas. Creo que generalmente yo cuando pensaba antes en el niño pensaba como en cambios de temperatura, en el clima, en las lluvias, en el calor, en sequías. Pero cuando nos adentramos a hablar justo de, no sé, los ciclones, los huracanes, pues ¿qué pasa, no? ¿Qué pasa ahí? Yo entiendo que para que se forme un huracán se necesitan de varios factores. Por un lado, que el agua de mar esté caliente, por lo menos creo que a 26 grados, una cosa así, ¿no? Que haya viento en la atmósfera alta que permita que se organice y ese mismo viento y que crezca hacia arriba, como si fuera una chimenea. Y un índice de humedad también, ¿no? O sea, digo, yo no sé cómo funciona eso porque pues yo me imagino que el mar es húmedo, porque es agua, pero al parecer tiene índices, o puede ser más húmedo o no.
1: O menos húmedo.
0: ¿Cómo funciona todo eso? ¿Qué nos pueden contar?
1: Sí, bueno, los huracanes son esta combinación de muchos factores, realmente muchos de ellos tienen que suceder o tienen que estar presentes para que logremos ver una de estas tormentas. Por un lado, como decías, está el océano cálido, que esté por lo menos 26 grados, que es como un umbral, pero no es la regla. Generalmente están más altos. Y también todo tiene que ver con la parte atmosférica. También tenemos que tener este ascenso de aire. Por más caliente que esté el mar, pues si no asciende el aire, no comienza a evaporarse. No van a formarse las tormentas. También tenemos que tener esta parte que había dicho Melissa antes, que es la cizalladura del viento. Las nubes empiezan a formarse, ascienden, pero pues no pueden ascender por siempre. Entonces, en escalas más bajas, en distancias más pequeñas, este aire normalmente lo que hace, por ejemplo, aquí en la Ciudad de México, lo que hace es ascender y cuando ya se condensó y formó las nubes, se vuelve más frío y baja por donde mismo. Por eso la misma tormenta crece y se destruye. Entonces, lo que pasa en un huracán o en un ciclón tropical es que se forman estas nubes. Entonces, más arriba de la superficie hay vientos que lo empujan un poquito para que cuando descienda el aire no descienda sobre sí mismo, no colapse sobre sí mismo, sino que salga por otro lado. Entonces es una circulación así perfecta.
0: Como que algo lo empuja.
1: Sí,
0: exacto. Empuja el aire, ¿no? Que va hacia arriba y entonces ya no se puede concentrar para hacer un huracán. Esa es mi imagen mental, como que el viento, el aire sube, algo lo empuja, ya no se concentra, ya no se forma el huracán.
1: Sí, exacto. La cuestión de la cizalladura es que no puede haber ni nada ni poca. O sea, tiene que haber justo como una inclinación de las nubes para que estas puedan como construir y sacarlo, como si fuera justo un canal, ¿no?
0: Entonces, interesante.
1: Y luego también pues sabemos que esas tormentas giran. Y entonces lo que les da este giro es un efecto que llamamos Coriolis. Cuando tú te alejas del Ecuador, en el Ecuador pues es, o sea, como es un círculo, como es una esfera, nuestro planeta, mientras más vamos al norte, pues hay menos, disminuye, ¿no? El diámetro de la Tierra, el radio. Entonces, el radio, disminuye el radio. Entonces, pues cuando el aire va del Ecuador a latitudes más altas, hacia el polo norte o hacia el polo sur, gira, o como que su movimiento, como que nosotros que estamos en el planeta, lo vemos como si girara, ¿no? Como si se estoy buscando una palabra y no sé cuál es. Se desviara, como si el viento se desviara. Justo. Entonces, al alejarse del Ecuador, es lo que le da este movimiento circular, este movimiento de rotación a nuestra tormenta. Entonces, sí, todo eso se tiene que juntar. Y además tenemos que tener humedad en la atmósfera. Además de la que nos va a proporcionar el mar, también tenemos que tener humedad.
0: Sí.
1: en la atmósfera. Entonces, por ejemplo, este año, también además pues del niño que está afectando el Atlántico para que no haya ciclones, también tuvimos mucha presencia de polvo del Sahara. Entonces, el polvo del Sahara es muy seco y pues obviamente pues va a impedir que sigan creciendo estas nubes.
0: Claro. Sí, yo estuve leyendo que la temporada de huracanes de 2026, en, por lo menos en el Atlántico, rompió el récord histórico como del mayor meses sin la formación de ningún huracán registrado. O sea, son más de 320 días sin ningún tipo de fenómeno desde el final de la temporada anterior. Y pues por un lado, como que una tiene en su imaginario de humana, de persona, que un huracán es algo así desastroso y que es muy grave y bueno, hemos visto como casos pues realmente muy catastróficos, pero al mismo tiempo pues son muy importantes, ¿no? Para la regeneración de los ecosistemas. Entonces, pues ¿qué pasa cuando llevamos casi un año sin ningún huracán? ¿Qué significa eso para los ecosistemas? ¿Cómo se están regenerando? Pues yo he escuchado mucho como esto de que limpian las playas, que pues las especies como que vuelven a, no a resurgir, pero sí a tener un espacio como más limpio, ¿no? Como en el, por lo menos en el mar, en el océano. Y pues sí me parece grave, como que por un lado dices, uy, qué bueno, no hay huracanes y no se destrozan las casas, no sé, pero por el otro lado, ¿qué está pasando como a nivel ecosistema?
1: Bueno, sí, cuando justo no vemos huracanes decimos, bueno, qué bueno, ¿no? Para que no haya inundaciones, para que no haya como personas afectadas, ¿no? Todo se vuelve a centrar nuevamente en el humano sin tener en cuenta a las demás especies que viven en este planeta. Bueno, los huracanes cumplen esta función de cuando el mar ya está muy caliente, pues llevar esta energía en forma de calor y en forma de precipitación y de nubes, porque también las nubes son como la expresión, ¿no? De este calor. Entonces llevan humedad, llevan calor, lo dispersan hacia latitudes más grandes, en dirección hacia los polos. No quiere decir que llegue hasta allá, pero bueno, en esa dirección. Sí, ayudan a regular la temperatura del mar. De hecho, se ha visto que cuando hay huracanes de categoría mayor, o sea, categoría 5, tipo Otis, tipo, ¿cuál fue el que acabamos de ver ahorita? Polo. Tipo Polo, esa región donde estuvieron presentes, como si absorbieran el alma así, del mar, ¿no? Absorben el calor del mar. Sí, pero las especies que ahí viven y se desarrollan, pues ya tienen condiciones más óptimas para vivir.
0: Sí, exacto.
1: Y eso también es relevante, pues, creo que, no sé por qué terminó esta conversación, pero la parte de los corales, de su blanqueamiento, como que ya no lo escucho mucho, pero justo los huracanes como que ayudan a dispersar este calor, ¿no? Entonces,
0: sí. Si
1: no hay huracanes, no hay dispersión de calor, el mar sigue calentándose y calentándose cada vez más.
0: Claro.
1: Y entonces esto afecta, por lo menos en el lado del Atlántico ahorita en este año, los corales seguramente.
0: Sí, ¿no? Y como que es muy difícil pensar como, ay, ojalá hubiera más huracanes, porque sí. En realidad, pues como que en realidad lo que pasa es que tenemos pocas

0: el documento, ¿no? Que te diga de que hay más huracanes en el Pacífico durante el Niño, y en el Atlántico hay más durante la Niña, ¿no? O sea, también es para que esa información, pues,
1: Claro.
0: sea utilizada como medio de preparación.
1: Y tendrá que ver algo como con la intensidad de los huracanes. No es que haya más, sino que los que hay son más intensos.
0: Sí, justamente ha habido eventos del Niño fuertes, como el del 2023. De hecho, ese evento fue durante el cual se secó el Cuetzamala. Bueno, ya venía como con una sequía y entonces eso lo pronunció más, ¿no? Todavía. Entonces, durante ese año en el Atlántico hubo muchos, pero no tan intensos. Justo por esa parte del viento, ¿no? Que destruía las nubes antes de que pudieran crecer mucho. Entonces, sí, es cuando hablamos como de que hay más huracanes o son más intensos, pues son solamente estas relaciones que, pues, te decía que encontramos estadísticamente, pero pues realmente puede pasar cualquier cosa o cualquier matiz como dentro de ese espectro. Sí.
1: Entonces aquí, como un poco para resumir en mi cabeza, la paradoja es, el Niño calienta el agua, sí, pero su efecto no es igual en todas partes. En el Pacífico Oriental crea condiciones perfectas para tormentas, pero cuando sus efectos viajan hacia el Atlántico y hacia el Mar Caribe, se convierte en una especie como de escudo de viento. Mantiene las aguas calientes en el Caribe, pero deshace las tormentas. Increíble. Lo tenemos, lo entendimos todo. Y bueno, no sé, tú quisieras preguntar algo, Amy.
2: Bueno, pues creo que con esta conversación estamos retomando un poco, pues, las variabilidades en el clima, ¿no? O, bueno, otra vez retomando un poquito los medios alarmistas, porque al parecer para todos los medios el cambio climático es todo, ¿no? Entonces, ustedes, bueno, ¿ustedes qué piensan o qué nos pueden decir sobre esta aseveración de que el Niño provoca más huracanes, pero por cambio climático?
3: Ok, pues tal vez es una pregunta un poco curiosa, ¿no? Porque en sentido estricto, no son, uno no causa al otro, pero sí están muy relacionados, ¿no? Entonces, el Niño, como justo mencionaba Virgil, es un fenómeno que ha ocurrido pues desde siempre, ¿no? ¿Qué pasa con el calentamiento climático? Pues que vemos como esta tendencia de la temperatura global pues a aumentar, pero por la parte humana, ¿no? Entonces, variabilidad climática como que la podemos dividir en dos, tanto en natural como lo que es normal para nuestro planeta, como forzada, que es justo pues emisión de gases de efecto invernadero, aumento de temperaturas, todas estas cosas. Entonces, el Niño ocurre cada 2 a 7 años, pero no es lo mismo que ocurra un niño pues en los 90s, en los 80s, etcétera, que teníamos una temperatura promedio pues menor a la que tenemos ahorita. Entonces es como tienes tu base, que es tu clima, y sobre ella ocurren los fenómenos, ¿no? Entonces ahorita estamos pues hacia como la tendencia a aumentar la temperatura. Y sobre eso está ocurriendo el Niño, ¿no? Entonces, si de por sí ya está aumentando la temperatura, eventos del Niño que positivos que vienen a aumentar las temperaturas del Pacífico, pues todavía como que puede, ¿cómo decirlo? Como
0: Más extremo.
3: como pues sí,
0: Intensificarlo.
3: intensificarlo, ajá, justo.
2: Entonces, bueno, ¿qué significa que ahora suceda el fenómeno del Niño en un planeta que está más caliente por estas variabilidades climáticas forzadas? ¿Eso qué repercute en este fenómeno que ha sido y ha sucedido en toda la historia de la Tierra? Bueno, no en toda la edad,
3: Sí, claro, perdón.
2: en una
3: Una buena
2: buena parte
3: parte.
2: de la historia de la Tierra.
3: Sí, pues justo si tomamos en cuenta nuestras temperaturas promedio, si está aumentando, después viene el Niño y está aumentando más, ¿no? Ahorita, por ejemplo, el fenómeno del Niño que está como ocurriendo, está justo que lo están llamando el Super Niño, el Niño Godzilla. Tiene la probabilidad de ser el más intenso como en los registros históricos, ¿no? Pero eso no implica que ya sabemos lo que va a pasar o como los impactos así específicos que va a pasar, ¿no? Como que todavía está

0: este grado de incertidumbre que justo muchos medios no lo consideran como tenemos los registros, sabemos lo que pasa con niños intensos, pero de todas formas puede salir de ese, como de ese estándar, ¿no? Como de ese espectro justo.
1: Sí, sí, una parte también bueno, que creo que no hemos hecho como hincapié en eso, es que durante eventos el niño, lo que observamos después o durante el pico de, pues, de las temperaturas, es aquí en México un invierno más lluvioso en la parte del centro y del norte del país. Y en el sur vemos un invierno más seco, con más frentes fríos. Y después de eso, ya en los meses de primavera, vemos justo meses más secos en el centro del país. Y justo todos estos efectos, creo que sería más práctico si se los pudiera enseñar en un mapa, ¿no? Porque no se distribuyen de la misma manera. Entonces, pues desde donde nos escuchen, pues lo que les recomendaría es buscar... Creo que no es información como tan difícil de acceder si cuentas con internet. Entonces, en un mapa puedes como ver más precisamente pues qué efectos se relacionan, ¿no?, con el niño. Y también al tener un niño más intenso, lo que va a suceder es que esas consecuencias que ya habíamos notado con otros eventos del niño, pues

0: estudiarse, necesitamos quitar este sesgo. Necesitamos quitar este sesgo de las altas, pues para poder seguir estudiándola.
1: Y bueno, por acá nos comparten un dato. En todo el siglo de los 1900 hubieron en total 3 fenómenos del Niño. Y en lo que llevamos de los 2000, ya llevamos 3 en tan solo 26 y 27 años. Sobre este dato, pues, ¿ustedes qué pueden decir sobre el cambio climático? ¿Cómo afectará el cambio climático a la variabilidad de la duración y de la frecuencia de estos fenómenos? ¿O qué es lo que sucede con, o por qué en todo el siglo XX tuvimos solo 3 fenómenos del Niño y ahora en 26 años ya van 3? ¿Qué va? Bueno, ¿esto cómo se traduce o qué está pasando?
0: Sí, bueno, esos 3 eventos del Niño en todo el siglo XX, según yo recuerdo, se concentran a finales. Hubo uno en los 80s y uno en los 90s, entonces pues podríamos decir que también es como el mismo periodo, ¿no? Y de hecho, pues eso también tiene el sesgo de que las observaciones empezaron, pues no, o sea, no todo el siglo tenemos observaciones de las temperaturas del Pacífico. Entonces, pues relativamente, no recuerdo cuál fue el primero del siglo XX que tenemos registrado, pero según yo, pues suceden como en un rango de tiempo pues no tan diferente al actual. Lo que sí se observa en general con el cambio climático en todas las variables, ya sea en lluvia, en temperatura, en humedad, es eventos extremos. Eventos de calentamiento extremo, eventos de frío extremo, eventos de sequía extremos y eventos de lluvia extremos. Ajá, exacto. Ya no hay a nuestra percepción, un estado más... se me está olvidando la palabra promedio. Sabemos o muy alto o muy bajo. Entonces eso es lo que está propiciando más el cambio climático, porque también pues hay muchos, pues algunos que no creen y algunos que incluso se atreven como a decir negacionistas, ¿no? De que no, pero pues está haciendo mucho frío, está lloviendo mucho, porque dicen que
2: los terraplanistas
0: que hay cambio climático, porque dicen que hay calentamiento global. Si yo tengo frío, Trump. Sí, ese señor, sí. Entonces pues tener en mente esto y no también no dejarlos llevar, ¿no? Como solo por más caliente y más sequía, depende del lugar y depende de esta variabilidad de si tenemos el Niño o la Niña, y hay muchas otras oscilaciones, no nada más el Niño, a las que también deberíamos como tener atención, pero pues el Niño es el que tiene implicaciones más.
3: La Niña.
0: Yo estaría muy a favor de que alguien proponga que la fase neutral se llame la Niña. Porque si hay la Niña y el Niño, pues ¿por qué no? Un Niñix.
4: Obvio.
0: Un Niñix.
2: Claro. Por favor, actualícense, científicos del mundo.
1: Y bueno, sobre esta temporada 2026-2027, ¿qué podemos estar seguros de qué va a pasar y qué no? ¿Qué no está contemplando o qué está contemplando? ¿De qué sabemos qué va a pasar? Creo que es una incertidumbre que bueno, no sé si compartimos, pero... Pero sí, ¿qué va a pasar y qué no sabemos qué va a pasar?
3: por todo lo reportado ya en literatura, por todo lo investigado, sabemos que el Niño trae inviernos más fríos para México, que es tal vez hasta como contraintuitivo, porque es como si el Niño hace que el planeta se caliente, ¿por qué hay más frío, no? Pero es lo que explicaba Abril, ¿no? Como esta variabilidad, está relacionado con cómo se transportan las masas de aire, está relacionado con el viento, con muchas otras cosas, ¿no? Entonces, para México, justo inviernos más fríos. La precipitación es un poco como tricky, por así decirlo, porque pues hay veces que es más precipitación, hay veces que es menos precipitación. Y también las temperaturas, ¿no? Bueno, las temperaturas y evidentemente veranos más cálidos, primavera, verano, temperaturas más cálidas. Recuerden que este es el año más frío del resto de sus vidas.
2: Pues, sí. Y
3: Y yo,

0: Sí, entonces tenemos como diferentes impactos, ¿no? Y no solo justo en tierra o en superficie, ¿no? También lo que explicaba Virgil de la parte del océano, todo esto que está asociado como al transporte de la piscina de agua caliente, que le llaman a esta parte del Pacífico que tiene las anomalías positivas, justo también está relacionado con la pesca, por ejemplo. O sea, si tenemos los vientos alisios intensos, pues toda esta agua caliente se va como para hacia Indonesia, ¿no? Si no están fuertes estos vientos y estamos en evento El Niño, se queda esta agua caliente acá. Entonces no están estas surgencias, se llaman, que es justo cuando aflora el agua fría del mar. Entonces pues esto también está influyendo justo con nutrientes y empiezan como esta productividad pues de fitoplancton y así varias cositas que también hacen que influya como hasta en lo que comemos, ¿no? Porque empieza a haber como, pues, no sé, déficit de los pescados. O no sé, o sea, igual las temperaturas hacen que suba el precio de tal cosa, ¿no? Que dependía de temperaturas óptimas o la precipitación. O sea, como que influyen un montón de cosas que muchas veces como que no sabemos, ¿no?
1: Sí. Bueno, esa es la parte de la pesca, pero también la parte de la agricultura, ¿no? O sea, esta incertidumbre que hay en la precipitación, pues es un problema, ¿no? Para los agricultores y por lo tanto para nosotros, ¿no? Que consumimos todos los productos que generan en diferentes partes del país. Entonces, sí, o sea, en lo general, pues esperamos que, por lo menos aquí en Ciudad de México, el invierno sea más frío. Sinceramente no recuerdo la parte de la precipitación, pero creo que o cerca del promedio o un poco más. Y si justo para el otro año en primavera, pues más cálido y menos precipitación.
2: Sí. Bueno, y quiero primero dar como comienzo a esta parte de cierre de este bloque. Y bueno, comentar también retomando un poco lo que dijo Virgil sobre la agricultura. Bueno, en México, pues aquí como que se me ocurren en este momento dos casos muy contrastantes que me comentaron dos personas productoras, una en Tlapehuala, Guerrero, que produce jamaica, ¿no? Y que tuvo que retrasar su producción de jamaica, su siembra de jamaica, 2 meses, ¿no? Porque, bueno, ellos esperaban la lluvia el día de San Juan, que ahorita se me fue el qué día es precisamente. Pero esa lluvia no llegó y la gente que sembró maíz para que en San Juan entonces llegaran las lluvias, pues no, tuvieron que perder toda esa producción, ¿no? De siembra de maíz. Versus ahora lo que está pasando con la producción de cempasúchil en la zona chinamperra, sin chinamperra de Xochimilco.
3: Chinamperra.
1: Me encanta.
3: No van a decir tus amigos. No, ya.
1: Pues que son los mejores. Sí, claro. Los mejores sembradíos que están pasando.
2: Claro, claro, por supuesto. Están muy... Bueno, que ahora pues no se sabe si la flor va a. Bueno, el día de San Juan, que es el 24 de junio, y que es cuando empiezan a sembrar allá por esa región de Guerrero. Y versus ahora la flor de cempasúchil, que no se va a lograr para el 2 de noviembre, ¿no? Por el exceso de humedad. Entonces,
1: sí, justo es de lo que estamos hablando, ¿no? De los contrastes, donde pues suelen esperarse lluvias, pues no llegan. Y donde ya de por sí es lluvioso, pues hay más, ¿no? Ninguno de los dos extremos es bueno y los dos están sucediendo bajo el mismo concepto que es el cambio climático.
2: ¡Ay, qué fuerte frase para cerrar este bloque! Y pues ahora vamos con una intervención musical.
4: Bueno, pues aquí nos siguen acompañando nuestros amigos de Sharab. ¿Cómo se llaman las canciones que tocaron hace rato? Porque no nos lo compartieron. Y yo estoy esperando que Joel se eche un balajú. Pero yo creo que no va a querer.
5: Pues la primer composición fue una improvisación que condujo a una composición de Joel Olmedo que se llama Seyahat, que es viajar o significa viajar, Seyahat. Y bueno, él ahorita les va a contar un poquito más de cómo surgió esa composición. Y la segunda que tocamos fue una improvisación chinamperra.
0: Sí, lo sentí. Sí, completamente.
6: Me encanta.
7: Sí, la composición, bueno, la primera pieza es una pieza que compuse hace, no sé, un poquito más de 10 años en las calles de la Roma. Somos muy de la calle. En las artes callejeras, y dentro del boteo ya no teníamos nada que tocar, entonces compusimos se me ocurrió esta rola. Y antes no tenía luz, que es el instrumento que tengo acá, que es turco, pero es un instrumento también de origen árabe, persa también, y es como el instrumento fundamental de la música árabe. De aquí se compone básicamente todo el repertorio árabe de este instrumento. Es como el abuelo de la guitarra, ¿no? Y en ese momento, al no tener oud, compuse la rola pensando en oud, pero con la vihuela de mariachi, que en ese momento tenía vihuela de mariachi. Entonces pensé la rola en ese momento. Y,
4: o sea, tú deseabas tanto tener un oud, sí, que compusiste una canción así, evocándola. Sí, eso, digo, sí, manifestando. Sí.
7: Tal cual.
4: Qué chido.
7: Y como que siempre lo hablo, ¿no? Como el tema de la música en la calle, como que es la mejor. Bueno, la calle es el mejor escenario, definitivamente. Y también ahí es donde se dan las mejores manifestaciones. En todos lados donde vas, ¿no? Donde viajas, como la música, siempre haya música en la calle y manifestaciones artísticas en la calle, pues creo que se mantiene vivo el espacio público y todo eso. El síntoma. Y Seyahat es eso, es como una oda a todos los viajeros del universo.
4: Qué chido. Sí, no, yo les admiro un montón, y pues también por igual. Eso, porque tu música sí es bien de calle. Sí. Tú te vas a encontrar a Joel en manifestaciones, acompañando procesos políticos, pura calle, cerrando plantones, a huevo, qué chido. Y pues, ¿qué nos van a tocar ahora? Tenemos espacio para dos rolitas más.
7: Claro, ¿qué te gustaría tocar? ¿Podemos echar un fandanguito?
4: Sí.
7: Pensando en esto que hablaban, que es un tema muy interesante, que honestamente es como un tabú, ¿no? Como el niño, la niña, y siempre nos hablan por todos lados. Y sí, que bueno, gracias por abrirnos un poco más el panorama. Sé que es muy complejo porque son cuestiones muy técnicas. Uh-huh. Y no se puede resumir así como, sí es esto. No. Pero gracias por acercarnos a este tema. Y bueno, vamos a tocar un son jarocho, con jarocho árabe, que con versos de Arcadio Hidalgo, que es como uno de los sones que más me gustan. El balajú vendrá después, en otro momento.
4: ¡Ay, qué emoción!
7: Pero vamos a tocar este sonecito que se llama el fandanguito. Mira. Para todas y todo. Y para toda la gente campesina que está sufriendo de esos estragos de todo este cambio climático.
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0: hermoso. ¿Se cansaron? Y yo ahora me la jugué. Se hace calor, está fuerte el calentamiento de la tierra. Oigan, ¿y por qué se llaman sharab? Cuéntenos.
1: Viene de una palabra árabe que significa. Sharab viene de una palabra árabe que significa. Bueno, tiene varios significados, entre ellos el jarabe que conocemos. Como la palabra viene de allí. Por otro lado, también en otras lenguas, en persa, significa como alcohol, tal cual. Mm. Y para lo que estamos intentando hacer es justo eso, ¿no? Como todas estas mezclas de instrumentos, más esta fusión de música tradicional mexicana, evocando un poco el mundo árabe, que por cierto, así como paréntesis, pues la música.

0: Es la música árabe es así, extremadamente extensa.
1: Sí, claro,
0: Hacemos nada más
1: totalmente.
0: una remembranza, pero es así muy, muy extensa. Y bueno, el jarabe, digamos, como la intención de hacer jarabes, es como intentar evocar estas músicas, como juntarlas y meter los mejores elementos que podamos para hacernos sentir mejor, como el jarabe.
1: Jarabito palatos.
0: Exacto.
1: Jarabito
0: Y por otro lado, hay jarabes en México, ¿no? Tradicionales, que no sé, jarabe en Oaxaca, el jarabe tapatío, los jarabes en Tierra Caliente, son géneros muy particulares que muchos ya no se tocan. Entonces, como que esa idea es un poco como evocar esos géneros que ya no se tocan y llevarlos otra vez a la parte viva. Y que estas músicas se construyeron y se hicieron mucho, mucho de esta confusión en los barcos y en los viajes, ¿no? Y es poco ese imaginario de creativo. No sé si tengas alguna otra dato. Quisieras compartir.
2: No.
1: Okay. Bueno, a mí me encantaría que se echaran otra. Los veo cansados. ¿Quieren que cerremos un poco, terminemos y cerremos el episodio con una última de Sharap? ¿O se la echan de una vez? ¿Qué prefieren? Yo digo que al final.
2: Al final,
0: sí,
2: al final.
0: Final.
1: Va, va, va.
0: Sí, al final. Sí,
1: Va,
0: está
1: bueno,
0: chido.
1: pues vamos a retomar aquí la conversa sobre el niño, la niña, la niñe. Estábamos platicando un poco sobre los huracanes, sobre el calentamiento global, cómo esto modifica la intensidad o la baja intensidad de los episodios de El Niño. Pues no sé, Mi, ¿qué otras cosas queremos platicar por acá?
3: Pues bueno, creo que en el bloque anterior, pues sí, concluimos un poquito como con las consecuencias del fenómeno del niño en el territorio mexicano, ¿no? Y bueno, aquí como un poquito de nota cultural, pues el Servicio Meteorológico Nacional, ahí iba a decir sismológico, apenas el 11 de septiembre de 2026, pues lanzó un informe en el que dice que el niño pues continúa fortaleciéndose y que se encuentra, existe una probabilidad mayor al 90% de que alcance una intensidad muy fuerte durante el invierno de 2026 a 2027. Creo que ahorita Meli nos platicó un poquito que en México, bueno, eso en el centro significa que tendremos un fríos más intensos, pero esto de 90%, ¿qué nos quiere decir? ¿O a qué se refiere el Servicio Meteorológico Nacional?
4: No, no sé. No sé, la verdad.
2: No tocamos.
4: No
2: se
4: sé.
2: Dice.
4: O sea, es justo relacionado como a episodios anteriores de Enzo, ¿no? Que se han registrado. Por ejemplo, uno de los más intensos fue del 82 al 83, me parece. Sí, ¿no? Después de 2015 a 2016, etcétera, ¿no? Como que tenemos esta norma, ¿no? Entonces, que sea un 90% más probable que sea más intenso que esos, pues quiere decir que de por sí esos ya fueron intensos, este va a ser como más intenso, ¿no? Y hay un 90% de probabilidad de que eso ocurra. O sea, como es muy probable. Básicamente es. Ajá.
2: Sí.
4: Termino.
5: Bueno, sí, la pregunta va más por el lado de la probabilidad, o sea, qué significa o de dónde viene, ¿no? Que digas, bueno, 90%, ¿no? Normalmente los pronósticos que se hacen, pues obviamente se hacen con modelos, pero no solamente se le dice al modelo, hazme esta simulación y ya, ¿no? O sea, no solamente se corren y ya. La investigación justo ha abierto este campo a correr varias veces el modelo. Es decir, le cambiamos un poquito la temperatura del mar que le damos, le cambiamos un poquito la velocidad de los vientos que le damos, o sea, hacemos unos cambios mínimos, pero esos cambios mínimos nos van a dar un futuro completamente diferente en cada caso. Entonces, hacemos varias para ver, pues, cuál es el promedio de todas esas simulaciones. Entonces, si son 100, que no, 100 son muchos, si son 10 y en 9 de esas vemos un niño muy intenso en diciembre o en los meses de invierno, por eso se dice que, bueno, ese informe lo que dice es que pues en 9 de esos futuros vimos una niña muy intensa.
3: Y que bueno, también es cierto que está bueno recalcar que existe una diferencia enorme entre decir hay una probabilidad a decir esto va a ocurrir 100%, ¿no? Y bueno, un poquito mencionaba este informe porque creo que también nos concierne saber pues cuáles son las consecuencias más puntuales, ¿no? Y bueno, creo que un tema que pues si bien no he visto muy relacionado como en noticieros o estas notas, uno de los temas es el agua, ¿no? ¿Qué relación puede existir entre el niño y la disponibilidad de agua en México?
5: Bueno, pues como ya habíamos mencionado, pues el niño también influye en la precipitación en México. Pero también, como había dicho Melissa, la precipitación es una variable un poco rara y compleja de manejar. Y justamente si es compleja de manejar, es muy difícil pues entender cómo su pronóstico, ¿no? Y pronosticarla. Entonces, es difícil pronosticarla por cómo se genera. Porque pues tenemos que ver esta parte de el flujo de humedad que viene del Pacífico y del Atlántico. El punto, o sea, de manera más puntual hacia México, pues la verdad es que no me gustaría decir así como específicamente en tu casa, en tal rancho, va a llover. Ya no va a llover. O sea, sí, o sea, lo que diría es que lo que se observa regularmente con el niño son pues una primavera más seca en la parte centro y sur del país.
1: Pero sería como hasta el siguiente año.
5: Ajá, hasta el siguiente año, sí. Uh-huh. El mar, lo que tiene el mar es que contrasta mucho con, por ejemplo, con la superficie. El mar tarda más en calentarse y por lo tanto tarda más en enfriarse o en transferir esa energía. Uh-huh. Entonces, no es como justo la ciudad, ¿no? Que vemos que de repente sube un montón de temperatura a mediodía y se enfría, ¿no? O sea, el mar tiene esta memoria y esos efectos de un mar más caliente en el centro del Pacífico se ven reflejados hasta el próximo año. Después, ¿qué pasa este pico? Este pico de intensidad en las temperaturas superficiales del mar. Sí. Entonces, es lo que se espera una primavera más seca, por lo menos en el sur. Y pues, no sé si, bueno, hay varias notas y justo la parte del monzón norteamericano, la parte del norte, ha recibido más lluvia que lo usual. Entonces eso es también como a lo que nos referimos con que los efectos no se ven igual en todo el país, ¿no? Si no se ven igual en todo el mundo, o sea, pues también en escala país, pues tampoco son iguales, sí.
3: Y bueno, tú Virgil, mencionaste hace un rato, durante el programa, que en 2023... pues a partir de un
5: evento del niño,
3: pues hubo una sequía del sistema Cutzamala, ¿no? Que como sabemos, pues es un sistema que es primordial o es importante para pues el abastecimiento, bueno, no, para el, ¿cómo decirlo? El
1: cúmulo, el superficie,
3: la tierra, la red.
5: La red de distribución.
3: Red de distribución y red hídrica de la Ciudad de México. ¿Cómo un evento como el que nos espera de 2026 a 2027 puede repercutir en este sistema hídrico aquí en la Ciudad de México?
5: Bueno, o sea, hay que empezar primero diciendo que nuestra red hídrica pues es muy vulnerable, ¿no? A sequías prolongadas. O sea, justo lo que pasó en 2023 fue que ya veníamos de varios meses con precipitación pues poca. Y justo en esa región, ¿no? Donde está el Cutzamala, porque no es Ciudad de México, ¿no? Sí, es en otro estado. No recuerdo, la verdad, en qué estado es. Pero justo ya venía en esta sequía prolongada. Entonces, pues como no tenemos esta gestión de ahorro de agua, pues hubo muchas colonias, por lo menos en Azcapotzalco, que es donde está su casa.
1: De aquí a Escapo.
5: Hubo muchos lugares, yo creo que en toda la Ciudad de México, no solamente ahí, que tenían que contratar pipas particulares de que tenían que extraer pues agua del subsuelo de aquí de la Ciudad de México. Entonces, y creo que aún, o sea, aún sin sequía, hay muchos lugares en los que se tiene que estar comprando estas pipas porque la red de distribución no es la mejor, ¿no? Y eso también pues tiene que ver con la presencia pues irregular, ¿no? De algunas viviendas, que no hay en realidad planeación urbana en algunas zonas. Entonces, ya sumado a esa vulnerabilidad que hay en la ciudad, pues una sequía prolongada pues lo que puede generar es que ahora más partes de la ciudad pues tengan que recurrir a estos servicios. Y esa extracción del mar, del mar, no, de agua, del subsuelo, pues también afecta el hundimiento, ¿no?, general de la Ciudad de México, que por sí ya es pronunciado, pues se acelera si estamos pues extrayendo más y más agua.
3: Y bueno, ahora como pregunta de cierre, ya para pasar como a las conclusiones finales del programa, ¿hay algo que las personas o les habitantes de la Ciudad de México debamos de considerar o no sé, o algo que nos recomienden observar durante este fenómeno del Niño? ¿Qué va a pasar con los chilanguis?
4: Creo que lo importante es mantenerse informado y evitar pues caer en estas noticias amarillistas. Saber cómo, de dónde vienen los términos, qué significan, al menos las partes básicas, porque pues son temas súper complejos, ¿no? Como que pues llevan años y años investigándose y todavía hay este grado de incertidumbre. Entonces, la mejor recomendación es pues mantenerse informado de canales oficiales, sobre todo, y pues leer un montón, yo me imagino, o sea, seguir aprendiendo sobre este fenómeno, sobre qué implicaciones tiene tanto en México como en el mundo, las diferencias, ¿no?, de cambio climático, variabilidad natural, como que todas estas cositas que de repente se confunden, tenerlas claras como para saber a qué se están refiriendo, seguir medidas de protección, pero también notar qué medidas de protección están recomendando, y pues eso.
5: Bueno, me gustaría añadir que también eventos como estos pues nos obligan un poco a formar comunidad. O sea, es difícil como sobrellevar los efectos que tiene un fenómeno de escala global pues solamente por uno mismo, ¿no? Entonces, pues organizarse con respecto a cómo tener una mejor gestión del agua en tu colonia, que haya pues al menos algunas fuentes de agua potable que sean justo públicas para esta parte de que se prevea menos lluvia para la primavera del próximo año. Y sí, organizarse y pues tomar medidas en conjunto que no solamente te beneficien a ti, sino que beneficien a varios. Y pues como decía Melissa, pues estar al pendiente de qué medidas recomiendan oficialmente, pero también qué medidas te funciona.
1: Obvio. A ti. Pues sí, ya saben, si ven un cartel de IA, rechácenlo, no, así, pásenlo. No. Recomienden este episodio, así para pues informarse sobre lo que es realmente el Niño. Esta es una fidedigna fuente de información. Sí. Y pues sí, a mí me parece muy importante sensibilizarnos en estos temas, sobre todo porque a veces en la urbe estamos tan enajenados con otras cosas que pareciera que los fenómenos climáticos suceden en otros lados, ¿no? Como que, entre comillas, estamos lejos del campo, estamos lejos de la costa y como que es como si estuviéramos aislados un poco de lo que sucede y al final, ¿no? Todo atraviesa la urbe y de hecho de forma pues más exacerbada y se nota, ¿no? Se nota qué partes de la ciudad se hunden, qué partes de la ciudad no tienen agua, pues cosas de las que venimos también hablando mucho en Contaminantes, como estos temas sobre todo del agua, cómo afectan de formas pues y desiguales, ¿no? Y bueno, pues les queremos agradecer mucho que estén por acá. Ha sido un programa maravilloso. Yo aprendí muchísimas cosas. La verdad es que sí es un tema muy complejo, como decíamos, pero ayuda un montón tener a personas que te lo puedan acercar, ¿sabes? Como tener, sí, toda esta información técnica, científica tal vez, pero hacerla accesible, que siento que es algo muy importante, ¿no? Como que a veces se queda en ciertas esferas del conocimiento y es bien importante como redistribuirla y decir, no es tan difícil de entender, en realidad todos lo podemos entender, solo hace falta como, exacto, estar más tranquis, hablarlo en un lenguaje común, como que todo lo podemos explicar en términos que todo el mundo entienda y puede ser algo complejo, pero pues no imposible de entender.
5: Muchas, bueno, perdón, muchas gracias por la invitación. Sí, pues es justo parte de lo que implica investigar, ¿no? Que no solamente se quede pues escrito o publicado en algún lugar, ¿no? Sino como pues también presentar esas ideas y ese conocimiento pues a la población y que
1: sea información útil para todos. Bueno, llegamos al final de este programa. Ay, perdón, y Melissa nos va a decir unas últimas palabras.
4: No, sí, justo, creo que también hay mucha responsabilidad en comunicar la ciencia, entonces, por eso mencionaba hace rato como mantenerse informados de canales oficiales, seguir redes pues de páginas pues de gobierno de Estados Unidos o de México o de servicios meteorológicos, etcétera, como que se dedican a investigación, y tener cuidado con la información que también difundimos, ¿no? Y ya, todo esto. Muchas gracias a ambos.
1: Bueno, voy a decir esto así en por dos para que podamos escuchar una última rola de Shut Up, que yo tengo muchísimas ganas. Llegamos al final de este programa y como siempre... Ah, no sé. Llegamos al final de este programa y como siempre les agradecemos su escucha y a Radio Nopal por este espacio. 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Y bueno, y por ahí nos encontrarán. Nos escuchamos dentro de dos lunes. 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
4: ¡Woo! La marcha, el 7 de octubre.
1: Sí, tenemos el 7 de octubre, marcha por Palestina. Muy importante, gracias por recordarlo. 7 de octubre frente a la Embajada de Israel. Y el sábado 10 de octubre de 2026 en la Plaza de Palestina, en la Alameda Central, a las 12 del día. Y bueno, aquí para el cierre tenemos una última rolita de Sharaf.
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Buenas noches, buenos días, buenas tardes, damas y caballeros, hombres, mujeres, niños, como quieran identificarse, ellos, ellas, ellas, aquí tenemos espacio para todo el mundo. Este es su show Rudderless, transmitiendo hoy desde el Kreuzberg, ¿no? Desde el Neukon, en la ciudad de Berlín. Son las 5 de la mañana por acá. Saludos a la Ciudad de México, a RadioNopal.com, la mejor estación de radio que pueden escuchar en cualquier parte del mundo. Tenemos un show muy tranquilo. Hoy acabamos de llegar, tenemos un poquito de jet lag. Queremos mandar un abrazo a todos, desde la ciudad de Berlín hasta Los Ángeles, San Francisco, Mallorca, Nueva York, etc. Lo que escuchamos es un radio de transistores, es un Sony Stereo, ochentero. Es la estación de radio de música clásica de Berlín, el 101.3, transmitiendo desde Alexanderplatz. Hoy los chicos de Rudderless se quedaron en Nueva York y como son Rudderless, pues... Es un problema agarrar como contacto, pero pues aquí estoy yo, soy Germán Mora, su anfitrión, su colaborador, su colega. Pueden marcar cuando quieran, ya saben, el número es 917-995-6405. Vamos a empezar ahora con los, digamos, las nuevas del día, ¿no? Que es un pinche desmadre otra vez, tenemos una... otra epidemia de neumonía que está empezando en Rusia. Por ahí una señora que estaba trabajando en un laboratorio, igual la misma del COVID, ¿no? No es un mercado húmedo, es otro laboratorio que tiró por ahí un ¿cómo se llama? Un tazo de Petri, se infectó, que tiene 100% de fatalidad esta neumonía que estaban haciendo. Que estaban estudiando, se supone. Y pues bueno, ahí viene otra vez de nuevo el miedo de la pandemia, ¿no? Qué hueva, los que pasamos la pandemia anterior, qué pinche hueva pasarla de nuevo, si de por sí el mercado está por los pinches aires, no tenemos... O sea, tenemos con qué vivir, pero más bien sobreviviendo por ahora, ¿no? Está bueno estar acá en Berlín, es completamente, pues no es un día y noche comparado con Nueva York, con la Ciudad de México, pero bueno, yo sé que si no viviera en Nueva York y pudiera estar como en la Ciudad de México o en Berlín, es ahí nos quedábamos, ¿no? El clima está perfecto, son 20 grados centígrados, sin lluvia. No podemos contestar ese mensaje, por ahora no. como no tenemos hoy como una barra

sonido, tenemos nada más la compu, pues vamos a poner un poquito de música, ¿no? Vamos a empezar acá con algo tranqui. Queremos hablar hoy de el regreso de la pena a capital. Es una cuestión. En México, por ejemplo, no existe la pena capital, la mayoría son 20 años, y si tienes como una familia rica, la puedes librar independientemente del crimen que has cometido. Acá en Estados Unidos, pues acabamos de regresar a digamos, el escuadrón, ¿no? El escuadrón de fuego. Se han intentado varias ejecuciones con la inyección letal, que se supone que es menos, digamos, más humana, ¿no? O sea, que yo no creo que hay una forma más humana de matar a alguien. Y una inyección letal, como nadie puede hacer los químicos correctos, que por ahí pueden usar quizá algo de inteligencia artificial, ¿no? Si quisieran hacerlo más humanamente posible, una muerte por inteligencia artificial sería, digamos, la menos, digamos, brutal, ¿no? Pero bueno, vamos a escuchar acá. Ahora hablamos de las ejecuciones por escuadrón. Vamos a empezar acá con esta rolilla que se llama Joe Hill, es John Baez. Ahora les hablo de Joe Hill. Vale, de nuevo para todos, gracias, muchas gracias por escucharnos. Les mando un abrazo. Se aprecian todos los comentarios, toda la gente que ha estado con nosotros desde el principio. Vamos a ver dónde está mi madre. ¿Qué pasó aquí? ¿Qué? Así aquí estamos. Vale, los dejo acá con John Baez. Esto es

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1: Eso fue El prisionero y el esclavo, The Preacher and the Slave, by Joe Hill. Joe Hill, organizador, revolucionario, no como César Chávez, que acaba de pasar con César Chávez, que según eso era medio, tenía las manos medias largas. A César Chávez, pues, le hicimos todo su escándalo y ahora resulta, ¿no? Pero Joe Hill me lo mataron en una ejecución tal cual. Así, una pinche ejecución de escuadrón. Una muerte digna, creo. O sea que si te van a poner como enfrente del, digamos, del escuadrón, o si te van a inyectar. O sea que tenemos la broma de si te fueras a... Si hubieras hecho un crimen por el cual te iban a matar y tenías como la opción de elegir la inyección letal, así eléctrica, la cuerda o el escuadrón, yo siempre escojo el escuadrón, como un tipo como de Goya, ¿no? Como los asesinatos de las ejecuciones de 1830 y pico por ahí, ¿no? Esa pintura de Goya famosísima. Un poco más, como más digno, ¿no? Morir de esa manera. ¿Qué más tenemos que hablar por ahí? No, pues vámonos más bien con más música, más tranquilo, ¿no? Para no andar haciendo la mamada. Este pinche mundo se anda yendo al carajo y nosotros aquí nomás, la neta ni se está yendo al carajo, nomás nos hacen sentir que se está yendo al carajo, pero... pues todos podemos encontrar amor y podemos encontrar como, digamos, un pedacito de tierra, nuestra casita en la montaña, ¿no? Como le dice de la banda, acá, una cuevita en donde meternos, y pues, esa es la cuevita. Esto es The Modern Lovers, con el radio de transistores.

Los amores modernos, damas y caballeros. Jonathan Richman, los amores modernos, los amantes modernos. 70s, Massachusetts. Pues es lo que les digo, todos podemos tener aquí un poquito de amor moderno, posmoderno, ¿no? La posmodernidad no nos deja, no nos quita poder querer a alguien, ¿no? Y bueno, estando acá en Berlín, ¿no? Nos encontramos con esta banda que se llaman los Morenazis. Pero aquí en Berlín no nos dejan llamar los Morenazis porque es como, pues es un término, no se puede usar el término ese, pero pues nosotros sabemos en México lo que significa el Morenazi, ¿no? Es el, pues. Es acá como la bandilla que se cree nacionalsocialista, que cree en una raza privada, ¿no? Pero bueno, como entonces no le podemos poner los morenazis, le pusimos los morenazos. Y bueno, tienen sus éxitos como La Maquinaria Pesada, Soy de la Ciudad, Pocos como Nosotros, Lo Tomas o Lo Dejas, La Princesa del Nopal, acá tienen todo el EP. Bueno, esa madre va a salir pronto, la vamos a poner aquí en Rodetles. Esta madre es pues es la mierda nueva, es la mierda fresca, es lo que hay, ¿no? Vamos a seguirle por acá con un poquito más de música, porque hoy el show no va a ser tanto de política ni de la inteligencia artificial. Sabemos que la inteligencia artificial ahorita es estamos pensando que está súper sobrevaluada. Que es una especie de, digamos, de burbuja que va a tronar, y si no está tronando, va a tronar pronto, ¿no? Nada más, hay que estar al tanto de las nuevas, las mismas noticias que el tío Trump y esto y el tío Trump y el otro, y lo que me jode es que este hijo de puta está, pues digamos, dictando casi casi el mundo entero con una pluma nada más, ¿no? Y pues no estamos tan a gusto con eso, entonces mejor escuchamos un poquito de música. Y hablando de música de inteligencia artificial, pues aquí les pongo esto. Es una rolita bien triste, pero es una rolita que a lo mejor nos saca también de los problemas del día, ¿no? Este maestro se llama Ríos de Mezcal. Ahí les dejo.

Amor, se escribe con llanto. Los guardianes del amor. Eso es noventero, música grupera noventera. La Ciudad de México. Los camaradas están haciendo el tour norteamericano. Es pinche dedicación especial para toda la banda, como pues no solo indocumentada, pero paisa. Que tiene gusto tan espectacular y tan adquirido, ¿no? Hombre, yo no sé cómo se sienten ustedes cuando tienen que viajar, pero yo cada que viajo me meto en un pedo. Eso de que el estar como en un autobús que tienes que estar, o en un aerobús que tienes que estar como 6, 7 horas con alguien y te dicen que no sé, que no hables tan alto acá. Sí, gente, les tienes que decir que se van a la verga. Les tienes que decir, mira, mijo, vamos a estar aquí, entonces podemos llegar a un punto medio, ¿no? Todos podemos organizarnos y bájale a tus cotorreos y yo le bajo a mis cotorreos, ¿sabes? Porque estamos todos compartiendo el mismo lugar y vamos a estar aquí un ratillo, entonces lo mejor es tener un pinche, pues, comportamiento civilizado, ¿no? O sea, en la cuestión de la manutención social, ¿no? La reciclación disciplinada. Todos somos residentes del Buró de Crédito Social. Todos vamos a tener una parte de el suicidio del superpoder, ¿no? Todos tenemos que jugar el mismo juego y seguir moviéndonos. Cuando le pegamos al suelo corriendo y nunca vamos a volver a ver para atrás, ¿no? Tenemos que entrenarnos en reconocer las emociones, mejorar el sistema, como digamos el sistema en el que vivimos, ¿no? Hay que todos, pues esto siempre es para adelante porque no hay para atrás, man. Las cosas que sucedieron no te van a volver a suceder, digamos, pero te van a suceder cosas nuevas. Entonces, lo mejor es, pues, ¿sabes? Pinche Los Ángeles Negros de la serie de oro. La verga. Vámonos.

Murió la flor de las lavas palabar y bailar de Los Ángeles Negros. Antes de eso fue debut y despedida. Estaba escuchando el show Rudderless en radionopal.com. Son las 11:47 de la noche, hora del este. Son las 5 de la mañana con 45 minutos en Berlín. Son quizá las 10:45 en la Ciudad de México y en San Francisco, quién sabe qué puta hora sea. Suponemos que las 9:47 por ahí. Como les digo, este es su show Rudderless. Yo soy su anfitrión, Germán, Germito, como me quieran llamar, Germán Mora, lo que sea. Pueden mandar comentarios ahí como a la página que no tenemos. Este ha sido un show como que habla del amor y la pérdida, de los debuts y la despedida, de las huellas que la gente ha dejado en nosotros, el tiempo que ha pasado, las gentes que han pasado, y si alguna vez ustedes han querido a alguien y se les ha ido, pues digamos que la mejor opción será el escuadrón de tiro. Pero con una ensalada antes, ¿no? Como una de las últimas personas que fue como asesinada, bueno, ejecutada con el escuadrón de tiro, traía un cigarro y andaba hasta el culo de pedo, ¿no? Traía un puro, un habano a la verga. Y si así me va a llevar, pues que me lleve con un puro y pedo, ¿no? Como la vez que manejamos ese carro en la Sierra Tramuntana y nos quedamos sin frenos, ¿no? Pero de alguna otra manera podemos llegar a la gasolinera y detenerlo con el freno de mano, porque le dije a mi compa, camarada, si me va a llevar, no me va a llevar sobrio. Pero que me lleve contigo también, ¿no? Somos pocos como nosotros.

De los ángeles negros a los ángeles azules, son rolas de rocola de cualquier cantina. Ustedes lo saben y yo lo sé, aquellos que han amado nunca se van a olvidar. Y es mejor haber amado y haber perdido que nunca haber amado. Lo único que nos queda son nuestros hermanos, los hombres, las mujeres, los niños. Y como de cualquier manera se quieran identificar. Por ejemplo, tengo aquí al Tlatoani, el rey de Texcoco, ¿no? En los billetes de 100 pesos. Que dice, amo el canto del cenzontle, el pájaro de 400 voces. Amo el color del jade y el enervante perfume de las flores. Pero amo más a mi hermano el hombre. Y bueno, yo amo más a Radio Nopal. Porque Radio Nopal me deja tener acceso a todos los hombres, mujeres, niños, niñas, ellos, ellas, todos. Es un foro global, es un foro universal. Que todo esto que estamos haciendo aquí se está grabando y lo podemos mandar a donde queramos, como la imagen de Frida Kahlo en una papaya a la luna, si queremos. Ya sé que este es un show tarde, ¿no? Como les digo, estoy en jet lag acá. La Ciudad de México, pues debe estar hermosa. La ciudad de Berlín es hermosa, la ciudad de Nueva York es hermosa y pues donde quiera que nos escuchen, hay que encontrar la belleza, ¿no? La belleza en la arquitectura, la belleza en la música, la belleza en esas líneas debajo de los ángeles azules y los ángeles negros. Come on. Dame, give me a break, bro, you know, como dicen los gringos. Pinche jamón, el acordeón, ¿cuál acordeón? No seas pendejo. El pinche órgano, ese jamón y ese pinche bajazo, güey. Esa madre es la cuestión que la inteligencia artificial nunca va a poder hacer. Esa es música orgánica. Ese es radio de transistores, ¿sabes? Lo mejor es ir en el carro escuchando el pinche radio, ¿sabes? La estación de FM, que toca. Y cuando te tocan la rola chida dices, yeah. Somebody see good. Por ahora, yo me despido, me quedan 3 minutos, les voy a dejar otra rolilla de Los Ángeles Azules. Esto fue Rudderless, octubre 6, 2026. Es un placer estar con vosotros. Vosotras, vosotres, como se quieran identificar otra vez, tenemos que hacer. Ya me dijo mi doctor, ¿no? Ya me dijo mi doctor que tienes que callarte el hocico o, digamos, reconocer a toda la gente alrededor de ti. Porque si no reconocemos a la gente alrededor de nosotros, no tenemos ningún lugar donde estar. Esto va a ser mi niña mujer, otra vez Los Ángeles Azules. Si están tocando como en la Ciudad de México, si están en el tour, les recomiendo que vayan a verlos. Es un pinche show. Es un pinche show que vale la pena. Hasta la semana que viene. Un abrazo. Radio Nopal, los mejores. Rudderless, no los mejores, pero, ¿sabes? Pasito tun tun, ¿no? Así vamos, a pasito tun tun. Esa es mi niña mujer de Los Ángeles Azules. Hasta pronto.